0: Torito. David Guetta, Love is Gone. Abriendo nueva hora en tu radio. Ya 4 minutos pasan de las 9. ¿Cómo estás? Feliz viernes. Viernes que te quiero, viernes. 19 de junio de 2026. 8 grados en Buenos Aires. Con cielo despejado. Una luna que está divinísima. Esperamos que estés abrigado, abrigada. Y hoy es el Día Mundial del Paseo. El objetivo es disminuir la velocidad y disfrutar del mundo que nos rodea. Fue creada esta celebración en 1979 como respuesta a la creciente popularidad del running, que consiste en correr a un ritmo lento o pausado. Así que hablando del Día Mundial del Paseo, queremos saber si hay paseo hoy, si estás en tu casa descansando, si te toca laburar. ¿Querés contarnos algo loco que te haya pasado hoy? Es viernes. Alegría y felicidad.
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0: Como la canción que viene ahora. Escucha lo que es esto. Ya estoy de pie. Preparamos la coreo porque tiene challenge. Esta canción de Chayanne, que es un clásico. Cántale y bailala.

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0: full con el cuarteto. Tini, Ulises Bueno, Dos Amantes en 94.3 y en minutos en tu radio lo nuevo de Marama y Max Carra. No te vayas.
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0: Sorry for that match. Fade en 94.3. Euge de Quilmes nos cuenta algo loco que le pasó hoy.
1: Algo loco que me pasó hoy. Mi nombre es Eugenia de Quilmes y estoy yendo a la casa de mi novio y me acabo de dar cuenta hace 15 cuadras que estoy en pantuflas. Bueno, cosas que me pasan. Me encanta la radio, besos para todos.
0: Bueno, Euge, cosas que pasan. Lo bueno es que vas a lo de tu novio, quizás te puede prestar unas zapatillas. Y si es que van a salir, tal vez, no sé, tenés tiempo de volver a tu casa y buscarte vos unos zapatos, unas botas. Igual podés imponer un look, quizás, con pantuflas. Besos para vos. Gracias, Euge de Quilmes. Queremos saber cosas locas que te hayan pasado hoy, esta semana, este último mes. ¿Qué onda?
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0: Y Marama presentó una nueva edición del Fondito Session, que es el proyecto con el que busca darle una nueva vida a algunas de las canciones más importantes de su carrera. La primera entrega fue junto a Migrantes y Rose, y ahora se suma Max Carra, que le aporta frescura y además nueva energía a estas versiones. Escuchás ahora en tu radio lo nuevo de ellos. Marama, Max Carra, se llama Ya no llora.
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3: Para la siguiente canción quiero invitar a un gran amigo, a un hermano, a mi hermano menor.

0: todos los géneros. Ahora merenguetón, capaz. Ale y Yorgaki en Radio Disney. Y hay muchos mensajes de ustedes en el 11 22 77 94 30 dejando votos para Tu cárcel de Morat. Actualmente en el ranking Radio Disney Argentina es el puesto número 32. Vamos a ver qué sucede mañana. A partir de las 2 de la tarde hay un nuevo orden de canciones y todo depende de tus votos. En el puesto número 1, en la cima, por segunda semana consecutiva, se encuentra Olivia Rodrigo con Drop Dead. Y estos días hubo rumores de un posible concierto de Olivia Rodrigo en nuestro país. Vamos a ver qué sucede con eso. Por lo pronto, deja tus votos para el ranking Radio Disney Argentina.
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0: En minutos llega Madonna.
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0: Cristian Castro con nosotros. Qué hermosa versión, la conga Cristian Castro. Yo quería versión en vivo en Vélez. 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
0: Qué lindo la conga. Por acá dicen, hola Radio Disney, lo más loco que me pasó esta semana es que me olvidé todos los turnos que tenía. Las uñas, la peluquería, tengo la cabeza en cualquier lado, dice Fabiana de Montegrande, aguante Zona Sur. Gracias por la música, dice Fabi, gracias por tu mensaje. Cosas que suceden, cosas locas, estamos en un montón de lugares al mismo tiempo, entonces nos podemos olvidar. Como hace un rato nos contó nuestra amiga que estaba en pantuflas yendo a lo de su novio. Bueno, cosas locas que te hayan pasado a vos. Hoy, en estos últimos días, en lo que va del año. 11 22 77 94 30. Madonna, American Life.

0: de que es viernes, 10 minutos para las 10 de la noche y Partner evolucionó para que vos también lo hagas. 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

0: este amor. Maroon 5, Remix, en Radio Disney. 5 minutos pasan de las 10, abrimos nueva hora con ellos, que vuelven a la Argentina. La banda liderada por Adam Levine llegará para presentar su último material que se llama Love is Like y para repasar una carrera llena de éxitos, con más de 2 décadas de trayectoria, 3 premios Grammy y más de 100 millones de discos vendidos. Maroon 5 ha construido un vínculo inquebrantable con el público local, así que los esperamos con ansias. 3 de septiembre de este año en el Hipódromo de San Isidro. 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
0: Buenas noches, Radio Disney. Lo más loco que me pasó esta semana es que volví a entrenar. Parecía que no iba a llegar nunca ese día y ahora me duele todo, dice Santiago. Aguante, Radio Disney. Besos, Santi. Muy bien por ese entrenamiento. Que hace bien. Pasa que cuando uno deja mucho tiempo de entrenar, da una fiaca volver. Una fiaca... tremenda, pero bien que lo hiciste, Santi. Besotes y abrazos. Queremos hablar con vos. ¿Qué estás haciendo ahora? ¿En qué te acompañamos? ¿Y qué fue lo más loco que te pasó en este último tiempo?
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aguante la cumbia. María Becerra, adiós en 94.3. Estamos con los brazos arriba. Y es viernes y lo vivís en 94.3. Y María Becerra, que está pleno con ensayos, seguramente, porque se vienen 7 fechas en el Movistar Arena. ¿Qué? 13, 14, 15, 17, 18 y 19 de noviembre. 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

0: Martin vuelve junto a Tini Los Ángeles Azules en 94.3 y Ricky Martin sigue de gira con su Ricky Martin Live. Estuvo por Serbia, hoy en Croacia, después se va para Italia, Suiza, Alemania, Hungría, Turquía y demás destinos. Aguante Ricky. Qué capo, ¿eh? Y además aprovecha y se saca fotos, se mete al agua, subió un montón de imágenes en sus redes sociales y puso lo siguiente hace 2 horas nada más. Canté, viajé, caminé, nadé, reí y selfie en el espejo que tuvo éxito, dice. Así que voy a repetir. La semana fue una bomba. Serbia, Croacia y mañana Italia. Vamos, vamos, Ricky Martin. Todo esto lo comparte en sus redes. Ricky-Martin, ahí lo pueden ver. Y de paso, si andas por ahí, seguinos a nosotros.
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0: La canción que viene te pone a bailar seguro. Como esta que estamos escuchando, obvio. Grupo Frontera, ¿qué personajes? Ojitos rojos.
2: ¡Cuidado!

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0: las caderas no mienten, así que hacele caso a tus caderas. 4 minutos pasan de las 11, abrimos una nueva hora en 94.3 y aparece ella que es una reina total y la queremos un montón. Es Rosa.
1: Hola Radio Disney, buenas noches, ¿cómo les va? Un poquito de frío, estoy dando el presente, gracias.
0: Rosa, besos para vos. Sí, hace un poquito de frío, bajó bastante la temperatura, 7 grados 7 en este momento, con cielo despejado. Mañana sábado mínima 6, máxima 14 y cielo parcialmente nublado. Y el domingo mínima 9, máxima 14, Día del Padre, con cielo mayormente nublado. Queremos más mensajes, queremos saber en qué andas vos. ¿Hay cumpleaños? ¿Hay cena con amigos? ¿Con la familia? ¿Estás solo sola? ¿Estás laburando? 11 22 77 94 30. Lo que sea que estés haciendo está acompañado por Radio Disney. Ahora Nicky Jam, Enrique Iglesias, El Perdón.

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1: Buenas noches.
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0: Fini, una noche más, 18 minutos pasan de las 11, a partir de las 12 acordate que llega Fran Cattaneo.
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0: Y con apenas 18 años, Max Carra sigue dando pasos firmes dentro de la nueva generación de artistas argentinos y presentó Por fin me animo, que es una canción que refleja una faceta más personal de su proyecto artístico. Este nuevo tema nació durante una jornada de composición en su casa con un piano, mientras trabajaba junto a su equipo en distintas ideas. Y una de ellas logró destacarse desde el primer momento, porque él dijo, fue un día que hicimos varias canciones y esa fue la que salió, y ni bien la estábamos escribiendo sentí que tenía una energía distinta. Es Despegacini, Max Carra, de mis pagos, de 6, así que un aplauso por eso. Y lo escuchamos ahora en 94.3, el aplauso por la nueva canción, obvio. Ya podés votarla para que ingrese en el ranking Radio Disney Argentina. Max Carra, Por fin me animo.
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0: 11:30 de la noche, ella es Karol G. Si antes te hubiera conocido en Radio Disney, besos enormes para Gonzalo, que está trabajando en su kiosco 24 horas y dice que Radio Disney está a todo volumen. Así que muchas gracias, Gonza, por estar escuchándonos, los clientes felices, entrando al kiosco de Gonzalo. 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

Que me quiera más en Radio Disney. Ya 20 minutos para las 12. Quédate porque llega Fran Cataño en instantes. Y Bruno Mars está con su gira The Romantic Tour. Mañana y el domingo se presenta en Francia, luego es el turno de Alemania, después España, Italia y más escenarios del mundo. Está recorriendo un montón de destinos, lo va compartiendo en sus redes, así que podés chequear cada una de estas fechas. Y hay rumores que circularon esta semana de la posibilidad de la visita de Bruno Mars en 2027 a nuestro país, lo cual se celebra, aunque todavía no lo confirmó, pero se celebra igual. Ojalá que sea así porque queremos disfrutar de todos sus éxitos, todos sus clásicos, canciones, como por ejemplo la que llega ahora, 94.3, Treasure.

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9: En el puesto número 5, el tema de Coldplay,
10: The Sky Full Star,
9: remixado nada más y nada menos por el número 2 del mundo, Martin Garrix.
11: El único DJ que fue 5 veces número 1 del mundo, según la DJ Mag.
9: Vamos a escuchar ahora este pleno.

0: En el puesto número 4, el último trabajo de los Dimitri Vegas, Like Mike,
1: junto a Tiesto.
0: Dimitri Vegas, Like Mike, belgas, DJs icónicos,
1: Tiesto, de Países Bajos.
0: Vamos a escuchar ahora su new release, Thank You.

0: Llegamos al puesto número 3. Armin van Buuren,
1: de Países Bajos.
0: Tocó con la Filarmónica de Londres. Vamos a escuchar
2: su último trabajo,
3: Eternal Embrace.

y llegamos al puesto número 2, John Summit, de los Estados Unidos de Norteamérica. Según la DJ Mac, es el DJ con más proyección New School en todo el mundo. Vamos a escuchar ahora su última new release, Jabu.

0: Los espero
1: en un nuevo Top 5.
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0: Amigos, J Balvin en Radio Disney, 7 grados, una décima en Buenos Aires, cielo despejado. Vamos a repasar rápidamente. Mañana sábado, mínima 6, máxima 14 grados. Y el domingo, mínima 9, máxima 14, sin precipitaciones. Yo soy Mar. Hasta acá te acompañé. Gracias por estar ahí. Y sabes que en Radio Disney la música te llega. Y ahora te llega con Fran Cattaneo. Quédate con nosotros. Besos.
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celebrar, como por ejemplo que nos volvamos a reencontrar acá en el aire de 94.3. Buen día, bienvenido, bienvenida a los primeros minutos en vivo. Ya estamos en vivo desde Pilar, zona norte de Buenos Aires, Argentina, para todo el mundo. Con Barbie en la operación, con Tin en la producción y de este lado la China, saludándote con mucho por festejar este fin de semana acá en Radio Disney. Es el Día de la Bandera, el legado del general Manuel Belgrano. Y fíjate cómo hay algo que nos pasa a todos cuando vemos nuestros colores, ¿no? En ese instante casi divino, podríamos decir, nos sentimos parte de la misma historia. Así que hoy celebramos esos colores que nos representan en cualquier lugar del mundo, en la escuela, en cada plaza, en un balcón que hoy está repleto, ¿eh? ¡Vamos, Argentina! En cada cancha y en cada rincón del país. Una fecha para recordar quiénes somos, de dónde venimos y todo lo que todavía nos queda por construir juntos. Y qué lindo que podamos linkearlo con el día más feliz del año, que es una fecha que existe de verdad. O sea, hay gente que estudia el bienestar y ubicó este día en el calendario como el pico de felicidad del año. Así que, ¿qué te parece si empezamos a compartir cuál es la cosa más pequeña que nos hace felices, eh? La cosa chiquita, lo de todos los días, no sé, el primer mate, el olor a pasto mojado, que recibas un mensaje sin ningún motivo, simplemente para decirte buenos días, como ya estamos haciendo por el 1122-779430. Por acá estamos, comenzando una vez más el modo finde, seguimos con Coldplay, Paradise.

0: Camilo en tu radio. Es otro sábado a la mañana juntos. Lindísimo momento para estar como Alejandro y su amor por tortuguitas, ¿eh? Entre mates, tostadas y huevo revuelto con queso, tenemos pruebas, cero dudas, ahí tenemos la foto. Y dice Ale, ¿qué me hace feliz? Desayunar con mi señora desde hace 23 años. Feliz Día de la Bandera y viva la patria. ¡Que viva! Abrazo para ustedes. Saludamos a Eli y Hugo, están viajando por ruta 205 hacia Jacinto Araos, La Pampa. Ahí vamos, con ustedes en esos kilómetros, compartiendo la música, compartiendo también esto tan bonito que nos toca hoy, ¿no? En el Día de la Felicidad. Estamos en esas, dándole lugar a lo chiquito pero inmenso de cada día. Y qué hermoso esto que hace Griselda, por favor. En respuesta a nuestra pregunta, el abrazo de mi hija, dice Gri, es lo más lindo de mi mundo. Es más, nos suma un dato de algo muy íntimo, muy bonito que pasa entre ellas cada noche. Y dice, antes de irnos a dormir, siempre decimos 5 cosas lindas que nos pasaron en el día. Y así terminamos el día. El mensaje de Griselda, y ahí estamos, compartiendo este último día de otoño en Radio Disney. En minutos te contamos cómo viene el estado del tiempo.
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Rouge, Lady Gaga, Doechii en Radio Disney 94.3. 5 grados la temperatura, 4 grados la sensación térmica por Buenos Aires. La máxima estaba prevista en 14 para hoy. Y si ya estás en la calle desde temprano, seguramente fuiste testigo del pasto casi blanco por la escarcha. Y en algunas zonas con el rocío sobre el parabrisas congelado también. Y así va el fin de semana en las vísperas de la llegada oficial del invierno, que coincide con el día de papá, que a ver, llega con sol, esa es la buena noticia. La no tan buena es que con mucho frío, pero va a estar ideal para, por ejemplo, estar al lado de la parrilla del horno haciendo el aguante. Entre 7 y 14 grados se va a mover la temperatura. 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
0: En tu radio cantan para vos ahora Luis Fonsi y Feid.
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0: encuentro en México. Dua Lipa, Fer de Maná en Radio Disney 94.3. Ya estamos charlando desde muy temprano. Fabiana, ¿qué es lo que te hace feliz a vos?
1: Hola, Radio Disney. Hola. Buenos días. Fabiana de Berisso les habla. Y a mí lo que me hace feliz es despertarme y que esté mi nieto con nosotros, mi nieto Joaquín, que está de visita, que bueno, con tantas actividades nos vemos un poquito menos, pero eso es lo que nos alegra el día. Gracias y feliz Día de la Bandera para todos.
0: Feliz día para ustedes, familia, y sin duda se despertar al lado de la persona que amás y con la certeza de que están juntos es de las cosas cotidianas que hacen que todo valga la pena. ¿Qué cosa de todos los días te hace feliz a vos? 11-22-77-94-30. Si hablamos de música, a nosotros también nos hace felices un clásico. Un clásico es una de esas canciones que sabemos todos, esas que apenas las escuchás ya la empezás a cantar. 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Y ojo que clásico no es igual a una balada, no. Este es uno de sus éxitos pop y lo va a traer David Bisbal, que ayer fue artista amigo invitado al concierto de Manuel Carrasco en Madrid. Ahí estuvo tu radio. Guille viajó para mostrarte y contarte todo, así que pasá a ver.
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0: Esclavo de sus besos, el clásico que te trae tu radio directo del 2009 a 20 minutos de las 10 de la mañana.

0: viene el Día del Padre, hay un artista que hace honor a ese nombre, es Daddy Yankee. En Radio Disney, el padre del reggaetón, sumándose a Bizarrap. 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Y por acá, también tenemos sorpresas nosotros. Quédate con Radio Disney que en instantes hay una noticia que te va a interesar, sobre todo si estuviste esperando el estreno de Toy Story 5.
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0: Martín, Karin León juntos en tu radio. Y a ver, la pregunta que importa después del estreno. ¿Ya pudiste ver Toy Story 5? Bueno, contanos qué te pareció. 11-22-77-94-30. Realmente fue una de las películas más esperadas del año, porque nuestros juguetes favoritos vuelven a la pantalla grande en Toy Story 5 de Disney y Pixar. Y esta vez, conociendo a la tecnología, con esto que pasa en la vida, ¿no? Las pantallas, Buzz, Woody, Jessie, el resto de los juguetes en esa lucha por la atención de Bonnie. 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A ver, entonces, volvemos. Para participar, tenés que mandar un mensaje de voz a nuestro WhatsApp, que es este.
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0: Y esta vez queremos que nos cuentes para quién es y cuántos años tiene. ¿Para quién es este kit y cuántos años tiene? 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
0: Que sigue en Radio Disney con Abel Pintos, que ayer fue parte de la jura de la bandera de cientos de alumnos en el monumento y hoy canta allí, desde las 5 de la tarde en el Parque Nacional de la Bandera. ¿Lo escuchás? En Radio Disney, Abel Pintos, La Culpa.

0: mañana, 3 minutos con Bruno Mars. Cruzamos a una nueva hora juntos en Radio Disney. Ya estamos escuchándote por el 11-22-77-94-30. Buen día, ¿por dónde andás?
1: Buen día, Radio Disney. Marcela y Sabrina de San Martín, acá escuchándolos en el local, como todos los días. Hoy, sábado, Día de la Bandera, también se trabaja. Eso. Así que acá estamos a full, escuchando y esperando a la gente con los regalitos para el Día del Padre. Claro. Estamos en San Martín, sobre la calle Belgrano, a metros de la plaza, así que los esperamos.
0: Ahí está, data de paso, por si todavía no resolviste, pasas a visitar a Marcela y a todo su equipo. Ya sabés que sos nuestros ojos en la calle y está bueno también que empecemos a compartir cómo está el tránsito este sábado de la mañana.
2: Buen día, Radio Disney. Les paso un parte del tránsito. Dale. En la autopista Panamericana, en la mano que va hacia Capital, hacia Buenos Aires, hay un corte total ahora a la altura de 197 y en los kilómetros previos está todo absolutamente parado y colapsado. Okay. Así que si a alguien le sirve que estaba por salir y tomar esa ruta, evítenla porque está todo parado. Por suerte, está Radio Disney que nos hace compañía. Lisa. Así que buen fin de semana para todos de todas formas.
0: Gracias, Lucho. Qué bueno esto que nos comentás. Reiteramos, es altura Torcuato, Panamericana al centro, así que si libera también te invitamos a que lo compartas por el 11-22-77-94-30. Nueva hora juntos. Estás participando por un kit lindísimo de Toy Story 5. Después te vamos a contar qué trae. Ahora escuchamos a Carlos Vives, que te dedica esta canción.

0: Con vos el modo finde, mientras suena Maroon 5 por acá, es 20 de junio y la Celeste Blanca nos vuelve a reunir en cada rincón de la Argentina. Fíjate cómo en Córdoba, la Ulaye, la promesa, la bandera de los alumnos de cuarto grado de los colegios de allí, frente al edificio municipal, un acto hermoso, necesario también. Algunos han jurado ayer, otros jurarán el lunes y queremos escuchar esa emoción, familia, ver esas fotos. Si pasó eso por casa, obviamente por acá.
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0: Nos llega el dato también que en la ciudad de Salto, provincia de Buenos Aires, se va a realizar hoy mismo el primer banderazo de clásicos de Salto. Estamos hablando de autos, también de motos, para todos los viajeros celebrar juntos el Día de la Bandera en una caravana unida por esta pasión, ¿eh? El orgullo de ser argentinos. Está muy lindo lo que estamos viendo en fotos, en videos. Por supuesto, si participan, queremos verlo. Como siempre, nos contactamos por WhatsApp, por Telegram. Y estás participando por el kit sorpresa de Toy Story. También por nuestro WhatsApp queremos que nos cuentes para quién es y cuántos años tiene. Estás viviendo el modo finde con Radio Disney 94.3. Como siempre, con sorpresas y la vibra que necesitas.
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0: Somos Gente de Zona con Belinda y con Sebastián Yatra. 10 de la mañana, 26 minutos. Algunos especialistas consideran que hoy, o sea, el tercer sábado de junio, es el día más feliz del año. Estuvimos, obviamente, investigando. Es una teoría que apunta a la sensación de que el año todavía tiene mucho por entregar, muchas cosas lindas por delante. Y es verdad, casi que vamos llegando a la mitad. Y escuchá cómo le hacen honor Flor, por ejemplo, que está disfrutando en este momento de un café caliente arriba del colectivo con el sol pegándole en la cara y escuchando Radio Disney. Un hermoso happy moment. Clara le hace honor comiendo unos riquísimos churros. Tenemos pruebas, cero dudas. Hay una foto que tiene como dos docenas más o menos. ¿Cuántos son ahí, Clara, para compartir? Abrazote. Y Pau que dice, me hace muy feliz saber que mis hijos están bien y venir a mi negocio. Granja Los Tres Osos en Open Door. ¿Y a vos qué cosas de todos los días te hacen feliz?
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0: A nosotros, sin dudas, es sorprenderte. Tenemos el kit de Toy Story ya listo para entregar y se lo lleva...
2: Hola Radio Disney, quiero participar por el kit de Toy Story para Nicolás, nuestro hijo, que es fanático de Toy Story y seguimos la saga desde que yo era chiquito. Pasó por Maxi, su hermano, y ahora Nico, en esta nueva guerra de Toy Story con las pantallas que reflejan un poco la realidad. Un beso grande, los escuchamos siempre, nos alegra en la mañana cada vez que vamos al cole. Y un beso, buen fin de...
0: Felicidades, familia, se lo lleva Nicolás, papá Eduardo que participó. Ya escuchaste cómo es una saga que atraviesa a toda la familia y estuvimos espiando, vale spoil. Este kit trae un disfraz de Buzz Lightyear, una botella térmica y una pelota. Así que también para toda la familia, si no, escúchalo.
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0: Miley Cyrus en Radio Disney, Younger You.

0: de Jessie J, una canción que nos recuerda que lo más valioso no tiene precio. Y seguimos viviendo el Mundial de Estados Unidos, Canadá y México, y el equipo de la cadena Radio Disney está en Miami para traernos todo el color de los fans. 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Y está Nacho allá en Miami, representando a Radio Disney Argentina. Lo tenemos en línea y nos va a contar en primera persona lo que se vive en este que es el evento de fútbol más importante. Buen día, Nacho.
1: Buen día, buen día. ¿Qué noche la de anoche? Por favor, recién nos estamos recuperando de los festejos latinos que no faltaron, la verdad. Comenzamos con el partido de Brasil contra Haití, una goleada por 3-0 que se vivió en la casa de Ronaldo de una manera espectacular. Primero con el partido proyectado en pantalla gigante, ya lo venimos conversando en las salidas al aire que estamos haciendo. La casa de Ronaldo es el punto obligado, te diría, para que todos los brasileros se sientan como en casa. Se vio el partido en pantalla gigante y después de eso, Ronald Nazario, el hijo de Ronaldo, se quedó poniendo música. Hasta quién sabe qué hora. Nosotros de ahí nos fuimos directo hasta el festejo de Paraguay, que tenía su partido contra Turquía. Bueno, Paraguay también venció 1-0 a Turquía, un partido, te diría, agónico, un partido en el que sufrimos hasta el último minuto, pero el equipo latino terminó venciendo. Los festejos también ahí presentes, la hinchada paraguaya muy, muy activa, fue una cosa impresionante. No se ven tantos paraguayos en Miami como, por ejemplo, brasileros, mexicanos o argentinos, pero los pocos que nos encontramos en Miami, te digo, alcanzan y sobran. Un espectáculo el festejo, la celebración, fue toda alegría para los equipos latinos en el día de ayer. Y bueno, hoy vamos a seguir mostrándote todo lo que tenga que ver con la Copa del Mundo, porque hoy, señoras y señores, es el turno de Ecuador. Hoy se viene Ecuador contra Curazao, así que a la noche ahí vamos a estar cubriendo lo que suceda y mostrando todo como lo venimos haciendo en nuestras redes sociales. Radio Disney LA, ahí para ver en primera persona todo lo que te estoy contando. Radio Disney sigue en Miami cubriendo el evento de fútbol más importante del mundo.
0: Y a la espera, obviamente, Nacho, de este lunes, 14 horas, otro partido más para alentar a la escaloneta. Gracias, che. En cualquier momento volvemos con vos para más novedades del Mundial. 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Y ya estás escuchando a Harry Styles, que está viviendo uno de los momentos más lindos, que es cuando salen de tour, plena gira mundial, Together Together, presentando su cuarto álbum de estudio, Kiss All The Time, Disco Occasionally, y esta es una de sus canciones, American Girls, en Radio Disney.

0: las 11 de la mañana. ¿Cómo viene ese desayuno? ¿Cómo viene esa jornada laboral de corazón de fin de semana?
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0: Qué lindo, una siempre de Andrés Calamaro suena en tu radio. Pero también vos sabés que acá nos movemos, nos gusta bailar y en instantes lo hacemos con Camilo y Eva Luna Montaner acá en tu radio.
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3: En el año 2006, Alemania fue la encargada de recibir el Mundial de Fútbol. Esta edición quedó en la historia por ser la primera vez que Lionel Messi formaba parte. La canción de Alemania 2006 fue The Time of Our Lives, que estuvo a cargo de Il Divo junto con Toni Braxton. Los artistas interpretaron The Time of Our Lives durante la inauguración del Mundial de FIFA 2006 en el Allianz Arena de Múnich el 9 de junio de ese año, logrando alcanzar las primeras posiciones en los rankings de listas de música en Suiza, Alemania, Noruega, Italia y Austria. En el plano futbolístico, la selección argentina, que estaba bajo la dirección de José Pekerman, pasó la fase de grupos sin sobresaltos, con triunfos ante Costa de Marfil y goleada ante Serbia y Montenegro, partido que marcó el debut goleador de Messi en esta competencia. Después llegó un empate con Países Bajos y la clasificación a octavos, donde llegó México y el golazo de Maxi Rodríguez en el alargue. En cuartos de final, el rival fue el local, Alemania, que terminó pasando de fase en los penales. Italia y Francia llegaron a la final, empataron el encuentro, se definió por penales y el título se lo quedó Italia.
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0: está, la bailan con todo. Índigo y Amaranto, que son los peques de Camilo y Evaluna Montaner, que cantan para vos en Radio Disney. Nos vamos acercando a las 11, está el sol y también esos colores tal cual Manuel Belgrano los imaginó para la bandera, celeste y blanco.
1: Buen día Radio Disney.
0: Buen día.
1: Ayer mi hijo Miquea tuvo el juramento a la bandera, somos de Ezeiza, él está en el colegio 27 de Ezeiza. Fue un día súper emocionante, no paré de llorar porque la verdad que fue muy lindo, fue hermoso que él haya podido participar y que uno pueda estar ahí también acompañándolo en estos momentos tan importantes, en estas fechas tan importantes, y fue hermoso, súper orgullosa y súper emocionada todavía con todo lo que vivimos ayer. Hermosa la radio, que tengan un excelente día.
0: Pero sí, Mirta, felicidades. Es que pasa algo único, ¿no? Porque es comprometerse con el país que estamos construyendo todos los días. Eso también es prometer a la bandera. Te acompañamos, estés donde estés, y más todavía si recién estás arrancando.
2: Buen día, Radio Disney. Acá estamos, abriendo el negocio, preparándonos, escuchando música, al pie del cañón. Así que acá estoy en Playa Unión, Chubut, el mar calmo, día frío. Así que feliz día de la bandera para todos y que tengamos un día tranqui, en paz. Y bueno, que se pueda vender, listo. Muchos cariños, saludo a toda la familia que escucha Radio Disney.
0: Buen fin de semana y en esa estamos, ¿eh? En cada rincón de la Argentina. Ya lo escuchaste a Carlos, desde Chubut, celebrando nuestro Día de la Patria también, que es hoy Día de la Bandera. 10:56, llega Katy Perry, esto es Woman's World.

0: sonora de Toy Story, Taylor Swift, en tu radio, comenzando a las 11 de la mañana, 3 minutos. Si de algo estamos seguros es que además de por el fútbol, la gastronomía, el mate y algún que otro modismo como el che, por ejemplo, también nos reconocen en el mundo por nuestros artistas, por esas bandas, por esos solistas argentinos. Por eso queremos armar un triple nacional de canciones con partido patrio. A ver, no importa si es rock, si es pop, si es folclore, cuarteto, cumbia. Si sentís que esta canción habla de nosotros, hoy tiene un lugar en el triple de canciones con partido. Los colores nos unen, las canciones también, así que vamos, una cada uno, armamos el triple. Ya estamos recibiendo tu mensaje de voz.
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0: Tenemos 12 grados ya para Buenos Aires. Vamos hacia los 14. Ricky Martin, Tini y Los Ángeles Azules cantan para vos en esta nueva hora.

0: Disney también acompañándote en ese viaje a buscar algo para él. 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Y por acá estamos buscando el triple compartido que mejor represente los colores de la bandera argentina. Programa tu canción, que a la vuelta escuchamos ejemplos. 11 22 77 94 30.
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0: Maluma con Apan Bichao junto a Manuel Turizo. La música también cuenta quiénes somos, por eso estamos buscando esa canción argentina que te emociona, esa canción que te representa o que también te trae un lindo recuerdo que no se borró. Buscamos el triple compartido nacional y ya estamos escuchando qué te inspira a vos en esta fecha patria.
1: Hola, Reo Disney. Hola. Para el triple compartido de hoy, elijo Argentina de Nati Peluso y Trueno. Feliz Día de la Bandera para todos.
0: Feliz día, Anabela. Muy buena colaboración esta. Tiene mucho power, así que ya estás participando con tu canción. ¿Cuál sería la tuya, Odi?
2: Muy buenos días, Radio Disney. Les habla Odi de Berazategui. Bueno, para el triple compartido y teniendo en cuenta el día que estamos conmemorando acá en Argentina con el Día de la Bandera, me parece oportuno escuchar el tema de León, Gieco y Calamaro, Mi Bandera.
0: Lindísima opción esta, histórica. La sumamos, Odi. Hay canciones que son justamente como la bandera, nos identifican, nos reúnen, nos hacen sentir que somos parte de algo más grande. Y hoy queremos escuchar la tuya.
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0: Buscamos el triple compartido nacional y esa opción puede que venga también de tu celular. Se viene Rake, esto es Abril en tu radio.

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Mientras tanto, asegura tu lugar en movistararena.com.ar en la web del estadio. 11 de la mañana, 25 minutos. Ya estamos muy cerquita del triple de canciones. Es compartido y es nacional. 11 22 77 94 30. Él es Justin Bieber junto a J Balvin. Hacen Sorry.

Estamos buscando el triple compartido. 11 22 77 94 30.

0: tiempo en Radio Disney. Y mirá qué pocos países del mundo pueden ver los colores del cielo en su bandera. Acá en Argentina tenemos ese privilegio y es más, si mirás para arriba, ahí está. Y cada uno de nosotros tiene una canción argentina que lleva en el corazón, que le gusta. Así que armamos un triple celeste y blanco. Después de un largo debate, hay que decir, en la mesa de producción, estas son las seleccionadas. Las que no pueden faltar cuando pensamos en quiénes somos. Escuchemos la primera.
1: Hola Radio Disney, para el triple compartido soy Maga de Quilmes. La T y la M, argentino yo soy, es la que yo propongo para que se sume a las dos más canciones de otras personas para completar un poco la gama de colores.
0: Y además, sumamente a tono mundialista. Excelente, Maga, uno bien actual. Vamos con la segunda, ¿qué es?
2: Hola, buenos días Radio Disney, ¿cómo andan? Los saluda Nair. Bueno, yo quería proponer Arde la ciudad de La Mancha de Rolando para el triple de hoy. Bueno, espero que sea el elegido.
0: Muy buena, que no falte un buen rock nacional, ¿o no, Nair? Va al triple, entonces, para los chicos de Avellaneda. Y completamos con...
3: Hola Radio Disney, para el triple de hoy me encantaría escuchar Amores como el nuestro de Los Charros. Me parece un increíble nacional para conmemorar el Día de la Bandera.
0: Sabés que sí, hermosa canción, Karen, la de los unicornios. Chaqueños Los Charros, recorrieron todo el país con esa cumbia tan linda y romántica. Canciones entonces con ADN Argento. Ahora, jurado, queremos escucharte a vos. ¿Dónde están esas almas argentinas que hinchan por este triple?
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0: Y así comenzamos con el triple compartido celeste y blanco.

0: Hecho en Argentina. Este es el triple compartido para el banderazo. Y qué lindo que haya salido así, ¿eh? Porque al final, como que pasó lo que suele pasar en cualquier encuentro argentino. Porque podemos debatir muchas cosas, pero cuando llega el momento de poner la música, siempre hay rock, siempre hay cumbia. Y es que somos apasionados de la música. Y claro que podemos hacer convivir estos dos mundos en la misma playlist. Ya mismo estamos con ganas de leerte, de escucharte, jurado. Por acá Marcela, que escribe, buenísimo el triple. Aparece Diego, a este triple le doy un 10. Acá escuchando lavando el auto, planazo ese. Andrea de la Matanza, haciendo pastelitos para salir a vender esta tarde, escuchando este triplazo. Marcela de San Martín dice, felicitaciones a los que eligieron las canciones muy buenas. Y Elsa, limpiando, aprovechando el día, qué buen tema el de los charros. Hay mache para mover todo. Es que es histórico este sonido. Y acá estamos compartiendo este triple de recuerdos, de fiestas, de ruta, de asados, de familia, de amigos y de momentos bien argentos. Gracias a las chicas, gracias a Magalí, a Nair, a Karen.
1: Gracias Radio Disney por elegir mi tema. Hermoso triple. Feliz Día de la Bandera.
0: Feliz día. Magalí, que elegía la tecla M, de Florencio Varela a Radio Disney.
2: Hola, buenos días Radio Disney, muchísimas gracias por elegir mi tema, la verdad que está muy bueno escuchar ese tema, así que bueno, a mí me identifica mucho porque, no sé, me gustan,
0: sí. Sí, Nair, uno de rock tenía que haber en esta playlist, así que gracias a vos por la mancha de Rolando. Y vos, atento, porque el fin de semana hay más triple de canciones y la próxima selección puede ser la tuya.
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0: Carrasco en Radio Disney. Hasta acá la estamos pasando bárbaro, como cada vez que hay modo finde, porque viene con mucha energía. Tuvimos triple nacional, tuvimos kit de Toy Story 5 con disfraz y juguetes de New Toys. Tenemos además media hora de música sin cortes, un oasis, sí, de canciones para este mediodía de corazón de fin de semana. Y después tendremos sorpresa para papá. Así que quédate con nosotros mientras seguís armando tu fin de semana con 94.3, llegando a las 12 del mediodía juntos.
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1: Llegamos a las 12:30 del corazón del fin de semana. Manejamos 12 grados.

0: Sensación térmica en Ciudad Autónoma de Buenos Aires y alrededores. Algo nublado el cielo, pero ahí está el sol abrazándonos en este que es el Día de la Bandera. Feriado para algunos, ojo, los que trabajan, algunos se han podido tomar el día, pero también mucho movimiento en la calle porque es un fin de festejo, es un fin de previo a que la selección vaya por su segundo partido y además... Además, el Día del Padre, así que queremos saber en qué te estamos acompañando.
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0: También es el Día del Malabarista y hay algo que pasa en lo cotidiano. ¿Qué tiene que ver con los malabares? Que te atraviesa a vos y a todos los que estamos acá. La cantidad de cosas que sostenemos al mismo tiempo, entre el trabajo, los hijos, la casa, los amores, la cabeza en mil lugares. Y somos un poco malabaristas en este sentido, ¿no? Así que queremos saber también cuál es el malabarismo que más te cuesta sostener. Y obviamente celebrarte si vos sos parte de ese arte. Estás disfrutando de tu modo fin de con 94.3, ahora con Karol G en Radio Disney.

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0: Una menos cuarto en todo el país. Esto es Heart Attack con Demi Lovato en Radio Disney. Momento épico de este finde. Estamos en contacto telefónico con Guille. Nuestros ojos por el mundo, así que vamos a viajar. A ver, ¿qué estás haciendo, Guille? ¿Cómo estás? ¿Por dónde estás?
1: Hola, China. ¿Cómo estás? Yo por acá muy bien. Con 40 grados de temperatura, les cuento. Literal, 40 grados hace ahora acá en Sevilla. Mañana ya empieza oficialmente por allá el invierno, por acá el verano, que ya está instaladísimo, un calor impresionante, pero vamos a hablar de otro calor, el calor de un artista que realmente es querido, admirado, y a veces quedan cortas las palabras para expresar lo que puede producir un artista en su gente. Estoy hablando de Manuel Carrasco, un artista nacido en Huelva, es andaluz y ha construido una gran carrera, y esa carrera, una de las cosas más destacadas, es la convocatoria a los conciertos en vivo. Y está viviendo uno de los momentos más especiales con esta residencia, que ahora les quiero contar un poco de qué se trata. Son 4 conciertos que se llaman Salvaje desde la Raíz, pero cada uno tiene un título además, porque es una serie de shows que están reuniendo a, yo calculo que entre la noche de hoy, que es la última, serán unas 250.000 personas en total aproximadamente en el Estadio La Cartuja, acá en Sevilla. Y ya pasaron 3. Viento Salvaje, después llegó La Cruz Salvaje, Anoche Corazón Salvaje, todas palabras que tienen que ver con distintos álbumes de él. Y esta noche el cierre va a ser con Pueblo Salvaje. Es una propuesta inspirada en sus 2 últimos trabajos. El año pasado Manuel Carrasco lanzó Pueblo Salvaje 2 y este año lanzó Pueblo Salvaje 1. Es así, primero el 2, después el 1, pero tiene que ver también con toda una cosa conceptual que ya vamos a contar más adelante. Tiene que ver con volver a las raíces, a Andalucía. Ha aportado mucha riqueza musical y ha trabajado muchísimo en estos 2 últimos trabajos. Y estas noches sin duda son históricas. Esta residencia además impacta por la puesta en escena que tiene. Hay un escenario con grandes pantallas y hay una pasarela de 60 metros. No solo una pasarela recta, sino que en el medio tiene una pasarela circular que se la recorre todo el tiempo y no para Manuel Carrasco, desde el primero al último tema. El setlist ha cambiado de noche a noche, la lista de las canciones, y ha habido invitados. Voy a destacar 2 nada más porque ha habido muchos invitados que realmente la gente quiere mucho, gente de acá de Andalucía, pero estuvo Vanessa Martín la primera noche, la Mari de Chambao. Ayer estuvo David Bisbal, y si no lo vieron, vayan a nuestras redes sociales, porque ver a estos 2 monstruos de la música es impactante. La energía de estos 2 andaluces en ese escenario verdaderamente vale la pena, porque contagia buena onda y buena energía. Manuel Carrasco es conexión profundísima con su público, con su gente, con un público de todas las edades, familias enteras, gente grande, gente, niños, de todo. Todo el mundo disfruta y se canta todas las canciones. Y por eso hemos venido a entender un poco más este fenómeno y compartirlo a través del aire y a través de nuestras redes sociales. Así que bueno, esta noche, último show y ya les vamos a contar más. Así que por ahora me despido, 40 grados por acá, ¿te parece? Bueno, a llevar un poquito de calor para Argentina. Besos, hasta luego.
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9:53, estás escuchando a Pablo Alborán en Radio Disney. Y a ver, el lunes desde las 2 de la tarde, Argentina, Austria. Pero hasta acá, obviamente, siguen avanzando los grupos. Por eso repasamos cómo llegan los equipos a la Copa 2026 junto a ESPN y al Luar. Alemania y Costa de Marfil se enfrentan por el Mundial 2026 en un partido clave por el Grupo E. El encuentro, que se jugará en Ontario, podrá verse por el plan premium de Disney Plus desde las 17 horas Buenos Aires. Hay que decir que ambas selecciones llegan con la intención de confirmar su gran arranque y quedar en lo más alto de la zona. Por eso, recordemos que en la primera fecha, Alemania goleó 7-1 a Curazao en Houston, mientras que Costa de Marfil venció 1-0 a Ecuador en Filadelfia. Esto fue con una actuación defensiva muy sólida. 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Se vienen Hash y Kenia Oz a tu radio. 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

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Empezamos nueva hora juntos, 1303. Vos sabés que a lo largo de la historia hay una artista a la que se la vincula directamente con la competición de fútbol de selecciones más importante del planeta. Y es Shakira, que este año, una vez más, es la encargada de ponerle música y voz a la canción oficial del Mundial. Y que además, como lo escuchamos, combina varios idiomas del mundo. Fíjate como, por ejemplo, se llama Dai Dai, que es una expresión en italiano. Significa vamos, dale. Se suma a la canción Burna Boy. Vos ya le hiciste un éxito. Fue el máximo escalador del ranking del fin de pasado. Pasó del puesto 33 al número 4 y depende de vos que siga subiendo. Mirá que a las 14 hay nuevo ranking, hay nuevo orden de canciones. Y en Radio Disney, la posibilidad de que te lleves un parlante de alta potencia de Shakira y Dai Dai. Participás en cualquier momento, eso está buenísimo. Mandate un mensaje de voz al 11 22 77 94 30 y atenti, porque queremos que nos cuentes qué te produce la llegada del Mundial y la canción de Shakira puntualmente. Llévate la música del Mundial a tu casa con el parlante de Shakira y Dai Dai. ¿Dijimos nuevo ahora juntos? Sigue con la Visa Session número 0 de 66.

0: 94.3 y cada vez que tenemos una gran sorpresa en Radio Disney, ¿qué va a hacer? Se nos escapa el spoiler. De hecho, ya te habíamos adelantado que este mediodía íbamos con algo grande. Y mañana, domingo, es el Día del Padre. Por eso, desde tu radio, queremos que tu papá lo empiece de la mejor manera. Por eso, proponerte que lo festejes con él viviendo una experiencia gourmet. Porque pasa algo hermoso, además. Es el mes del mundial, es el mes de papá, todo junto. Qué mejor que regalar una experiencia para que compartan juntos algo rico, una buena charla y todo ello mientras escuchan Radio Disney por un parlante Bluetooth que también te vas a llevar. Esto se va a ir en minutos nada más, así que es tu momento, dale, participá dejando tu mensaje de voz en nuestro WhatsApp, que es este
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0: Y decinos, ¿para quién es el regalo? ¿Qué mensaje le darías en el Día del Padre? Y obvio, dejanos la dirección donde va a recibirlo. Todo esto con tu radio en minutos nada más, así que vamos a participar y en instantes conocemos quién se lo lleva.
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1: Para todos esos amores que dicen ser prohibidos. Y para todos esos que no pudieron ser. Esto dice así.

0: Ulises Bueno, sumándose a tu modo fin de Radio Disney. ¿Qué, cómo viene?
1: Hola, Radio Disney. Hola. Soy Raqui. Feliz Día de la Bandera.
0: Feliz día,
1: el orgullo de ser argentina siempre. Y bueno, acá en un rato me voy con mi hija y con mis sobrinas a ver Toy Story 5. Ya anticipamos la entrada de hace 2 semanas, así que hoy feliz nos vamos a ver. Otra vez voy a sacar a mi niña interior. Yo siempre digo una excusa para verla yo. Bueno, feliz. Tengan todos un lindo día. Gracias,
0: Radio
1: Disney, por la compañía.
0: Abrazo, Raqui. Y es esa la pregunta, ¿no? ¿Quién lleva a quién? Pero es para toda la familia, así que excusa perfecta para organizarse e ir al cine a ver Toy Story 5. Estamos por el 1122-779430 también leyéndote. Mari de Parque Avellaneda dice feliz día de la bandera para todos y todas. Besotes y especialmente a las chicas del bello fans club Decisiones Argentina, que es el club de fans de las chicas de Chayanne. Está Alicia del otro lado también preparando la torta de Argentina para papá. Lo venimos comentando, mes del mundial, mes de papá, y esta torta que lo demuestra porque tiene los colores de nuestra bandera. Se ve en la foto que nos manda Ali, crema, y por otro lado mucho tinte, mucho color celeste, obviamente. Así que ahí vamos. Queremos saber cómo viene este fin de semana, en qué te estamos acompañando, y acordate que estás participando por la experiencia gourmet para papá. Es por WhatsApp, nos tenés que decir para quién es el regalo, qué mensaje le darías en el Día del Padre y dejarnos la dirección, obviamente, para que lo pueda recibir. Todo esto en el modo fin de con tu radio. Más canciones. Diego Torres, que lo vuelve a hacer y nos recuerda que siempre puede ser mejor que ayer.

0: escuchando a Bruno Mars en 94.3 mientras nos preparamos para uno de nuestros momentos favoritos, que es conocer quién se lleva la experiencia gourmet para papá. Porque hay sabores que quedan para siempre, lo sabes. Y esta experiencia está pensada para crear uno de esos recuerdos. Porque los mejores regalos no siempre vienen envueltos. A veces llegan en forma de mesa compartida, de algo rico para disfrutar juntos y buena música, buena compañía también de fondo. En el mes del Mundial y de Papá, se lleva una experiencia gourmet y un parlante Bluetooth Facundo.
1: Hola Radio Disney, me gustaría sorprender a mi padre con este hermoso regalo porque lo amo mucho, para mí es el mejor papá del mundo y lo quiero con toda mi alma. Bueno, me gustaría compartir esa experiencia con mi padre porque lo amo.
0: Los momentos quedan y esta experiencia gourmet con el parlante Bluetooth está hecho justamente para eso. Facundo, felicidades. El regalo siempre son las manos que nos dan, que lo dan, y nos encanta ser puente de esos recuerdos. Estás escuchando Radio Disney y siempre, siempre cumbia si hablamos de música nacional. Ella es Cazzu y hace Con Otra en tu radio.

0: no te va a gustar en tu radio. Lo que sí te va a gustar, te va a encantar, es saber que estamos saliendo en cada rincón del país, del mundo. Estamos en La Matanza, desde allá se suma Gloria por Ciudad Evita, deseándonos feliz Día de la Bandera y agradeciendo por la compañía. Abrazote para vos. Estamos en La Rioja también. María de Ulápez, deseándonos feliz día de nuestra insignia patria que nos representa en todo el mundo. Y nos cuenta además que su hijo Mateo rindió honor a nuestra bandera nacional porque es escolta y representó a su colegio. Felicidades para la familia. Abrazo para todo aquel que esté escuchando Radio Disney Argentina en algún lugar del mundo. Y si hay planes, seguro el fin de semana, querés saber cómo sigue el estadio, el estado del tiempo, el estadio. Mira, ya en la cabeza en Argentina, Austria. Quédate con nosotros que a la vuelta te contamos qué onda la térmica hoy y mañana.
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Septiembre, Hipódromo de San Isidro, tenemos una cita con Maroon 5. Los escuchás en Radio Disney mientras vos seguís armando tu fin de semana. Dato importante actual sobre el tránsito, ya fue liberada la circulación tras incidente en acceso norte, altura Don Torcuato, sentido a la ciudad. Y sobre el estado del tiempo, este fin de la buena es que hay sol, habrá sol también mañana. La mala no hay mala, porque te abrigas bien y nada te para, nada te frena para seguir disfrutando, celebrando. Térmicas entre los 7 y 15 grados. Parecido a ayer, pero un poco menos frío que esta mañana que rozamos los 3 grados, por ejemplo. Ahora estamos en los 15 en la ciudad y alrededores. Y pronóstico también de mucha música, porque se viene el ranking Radio Disney Argentina. Ya llegan los nuevos lugares para las bandas, para los artistas que se miden cada sábado acá. Y son posiciones que se mueven gracias a vos, que seguís apoyándolos, que seguís votando por WhatsApp. Yo soy La China, te quedás con Pablo en el ranking y todo el team de Radio Disney en tu modo finde. LBL y hace No Tiene Sentido en 94.3.

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2: Dos de la tarde en todo el país. ¿Cómo va? ¿Cómo andas? Estamos comenzando una nueva edición del Ranking de Radio Disney con las 50 canciones seleccionadas, pedidas, votadas por vos a lo largo de la última semana. Soy Pablo y con todo el equipo de 94.3 empezamos a hacer ese recuento. Así que si vos dejaste tu voto en los últimos días, tranqui, porque vamos a reubicar a tu artista si es que hay cambios. O tal vez tengamos novedades en el puesto número uno. ¿Habrá modificaciones? Bueno, a partir de ahora empezamos a transitar este ranking y tal vez tengamos sorpresas importantes. Así que juntos en un rato vamos a empezar a darnos cuenta si hay cambios o no. Todo eso a partir de este momento en el aire de 94.3. Mientras, claro, vos podés empezar a mandar mensajes para contarnos lo que tengas ganas. ¿Qué onda este sábado a la tarde? ¿Estuvo bien ayer a la noche o algún cumpleaños, alguna salida? ¿Algo que ya te está dejando positivo el fin de semana? Con lo que falta todavía, resto del sábado, mañana domingo, contanos lo que quieras en el 11 22 77 94 30. Nos metemos en el puesto número 50. Llega Teddy Swims con Mr. Know It All.

canción de Teddy Swims cayó 6 posiciones en esta última semana. El sábado pasado estaba en el puesto número 44. Ahora nos encontramos con que inaugura las 50 más pedidas a lo largo de la última semana. Por eso quedó ahí, en el último lugar, en el puesto número 50. De todas formas, vos sabés que a través del WhatsApp siempre tenés esa posibilidad de ir modificando este listado. Lo importante es que vos llegues con tu voto a bancar, a acompañar a quien tanto te gusta, como artista, la canción, lo que sea, que a vos te movilice. La elegís, la votás y siempre los sábados en este momento en la tarde de 94.3 estamos ahí haciendo el recuento de todos los votos. Seguimos avanzando, dale, porque recién estamos empezando y tenemos muchas novedades en estos 25 años de 94.3. Hoy sábado de la tarde llegamos al puesto número 49. Ahora con Louis Tomlinson, canción que avanza un lugar. Era la última la semana pasada, ahora está en el puesto 49 con Lemonade.

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0: Esta canción se llama Solo Juntos y lo escuchás a El Purre, que esta semana se quedó en el puesto número 47, avanzando en el ranking de 94.3. 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Quédate con nosotros en esta tarde de sábado porque en un rato vamos a seguir conociendo nuevos puestos, nuevas ubicaciones de tus canciones y tus artistas avanzando en el ranking de tu radio. No te vayas.
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0: escuchando a Ariana Grande con Hey That You Love Me en el puesto número 44. Canción que avanzó 3 posiciones en la última semana. Una Ariana Grande que no hace falta dar ningún adjetivo calificativo más al que vos siempre le das cada vez que la escuchás. Vos sabés que en las últimas horas estuvo elogiando a su perro, sí, y dijo que es la mayor creación viviente, hablando de su mascota, calificándolo como la mayor creación viviente en su 13º cumpleaños. Estuvo festejándole el cumpleaños a su mascota, la mega estrella del pop, ella tiene 32 años, y recurrió a las redes sociales para expresar su cariño por su amigo de cuatro patas, Toulouse, así se llama, a quien describió como el amor de mi vida y su hijo absolutamente perfecto. A través de su cuenta en Instagram, la cantante compartió una foto de su compañero canino y escribió: feliz, feliz 13º cumpleaños a mi hijo absolutamente perfecto y al amor de mi vida, la mayor creación viviente en esta gran tierra verde. Para vos, Toulouse, todo lo mejor, te amo cada segundo, cada día, para siempre. Palabras que compartió Ariana Grande a través de sus redes sociales. Seguimos avanzando en el ranking de tu radio. Llegan Mau y Ricky, Ricky Mau, como se presentan ahora, junto a Capo, esta canción que retrocede 9 posiciones y se queda en el puesto número 43. Escuchamos Te Quiero.
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escuchas a Rosalía junto a Yaritza y su esencia, canción que cae 6 lugares. Nos encontramos con La Perla en el puesto número 42 y te estamos acompañando a vos aquí. Gracias por estar del otro lado. Están Long Jumps escuchando la radio como siempre. Juli dice que está festejando su cumple. Abrazo enorme para vos. Felices 19 años. Gracias por estar del otro lado también. Romy se suma, está en Wilde y siempre escucha la radio con sus hijos, bailando, disfrutando, cantando, tarareando. ¿Qué haces en esta tarde de sábado? Contanos cómo ellos, de qué manera te estamos acompañando y desde dónde te estás conectando con nosotros. En el 11-22-77-94-30. Llegamos al puesto número 41. Canción que cae 2 posiciones. De pie, señoras y señores, porque escuchamos a Bizarrap junto a J Balvin y la Music Session número 62.

Escuchando a Capo junto a Manuel Turizo, canción que avanza un lugar y se queda en el puesto número 39. Antes se llama, así vos si querés votarla podés hacerlo, claro, a través del 11-22-77-94-30. Dejás un mensaje con un voto de tu artista preferido, de tu canción preferida, la que te genera más sensaciones, y es así como todos los sábados a la tarde siempre nos encontramos haciendo este repaso. ¿Vos qué estás haciendo? Bueno, ahí estamos leyendo esos mensajes y también las notas de audio que siempre estamos compartiendo, que nos encanta saber que estás del otro lado. Rompés el hielo. Algunos que dicen, yo siempre escucho pero no me animo a mandar mensajes. Bueno, hoy tal vez es el día. Así que te estamos esperando, te estamos invitando también a que lo hagas para que podamos disfrutar juntos con más canciones en 94.3. Ahora con El Cuelgue, una banda que me encanta, que avanza tres lugares con esta canción que se llama Aditas y se queda en el puesto número 38.

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12: Puesto 36.

Pasaron 3 minutos de las 3 de la tarde y estás escuchando a Morat con esta nueva versión de Tu Cárcel, canción que cae a un lugar y se queda en el puesto número 33. Esta canción muchos la deben conocer por Gilda, por ejemplo, que en la República Argentina fue un exitazo de la recordada cantante de música tropical, pero también otros la deben conocer, por ejemplo, por su versión original de Marco Antonio Solís. Lo cierto es que cuando una canción es elegida por varios artistas que hacen diferentes géneros, significa que simplemente es un temazo. Y te está acompañando ahora también en este sábado a la tarde, sábado 20 de junio. ¿Qué onda? ¿Quién está cumpliendo años? Queremos saber todo. ¿Quién tiene que recibir el saludo de cumple que empieza a transitar una nueva vuelta al sol? ¿Te parece? Bueno, dale. Petrona, te mandamos un abrazo. Dice que está en Guernica escuchando la radio, como siempre, conectándose con nosotros, pidiendo algunas canciones que tomamos nota. Y obvio, ya contabilizamos absolutamente todo para que podamos sumar esos pedidos como votos en el ranking de 94.3. Atención con la conga, porque se vienen más presentaciones. Hay muchas más sorpresas con la banda de Córdoba, que nosotros siempre estamos compartiendo absolutamente todo a través de nuestras redes en @RadioDisneyAr. Los escuchamos con Silvestre Dangond, una canción que se queda en el puesto número 32, avanzando un lugar, llega Quiero Verte Feliz.

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0: Estás escuchando a Gracie con Mal o Bien. Así se llama esta canción, que es otra candidata para que empieces a votarla y tal vez el próximo sábado ya sea parte de las 50 más elegidas por vos en el ranking de 94.3. Quédate con nosotros porque vamos a seguir avanzando con el conteo. En un rato, Louis Tomlinson, ¿en qué posición habrá quedado? Tini junto a Maxi Espíndola, ¿dónde se va a ubicar? Lo mismo con Ryan Castro y Capo y muchos artistas más. Todo eso enseguida, no te vayas.
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Esta canción en el comienzo de este 2026 había llegado a lo más alto del ranking. Ahora está ubicada en el puesto número 28 y en esta última semana retrocedió 6 posiciones. Escuchás La Villa de Ryan Castro junto a Capo y Gangsta para acompañarte en este sábado a la tarde. Igual se disfruta, claro, por ahí no es la más votada en esta última semana, pero sí merece el respeto de haber sido una de las más elegidas hace unos meses atrás. ¿En qué andas vos? Te estamos acompañando. Gracias siempre por estar del otro lado. Marcos, abrazo grande. Está con sus hijos haciendo algo de deporte. Así que muy bien. Gracias a aquellos que siguen mandando mensajes. ¿En qué parte de la Argentina estás? Llévanos a tu ciudad, a tu provincia. Audios. Queremos escucharte. Queremos conocerte la voz. Siempre nos escuchás a nosotros y nosotros queremos escucharte a vos en el 11-22-77-94-30. Próxima canción tiene como protagonista a Sabrina Carpenter y nos ubicamos en el puesto número 27, bajando 2 lugares, House Tour. 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

Si escuchás a Agus Bernasconi cantando ¿Quién dice?, se queda cómodo en el puesto número 25, aunque en esta última semana ha caído 12 posiciones. Es uno de los que más posiciones cayó para un artista que la verdad que la está rompiendo en su etapa solista y te está invitando a que prepares la fecha del 18 de septiembre porque se va a estar presentando en el Teatro Ópera y somos su radio oficial, así que pronto novedades para que puedas ir a verlo. Obvio que vamos a tener invitaciones, así sos parte de la presentación de Agus Bernasconi, que la verdad que tiene unas canciones espectaculares y que seguramente lo vas a ir a ver gracias a 94.3. Hablando de presentaciones, él también promete, en este caso hablamos de un artista que se va a presentar en el mes de octubre ahí en el Movistar Arena y hacemos referencia a Luciano Pereyra. Puesto número 24 para él, cayendo tres lugares, llega Yo no quiero olvidarte.

Epa, se llama esta canción de Becky G y decimos Epa cuando vemos que avanzó 8 lugares. Muy bien por Becky G, se queda en el puesto número 22 y así como quien no quiere la cosa, sigue subiendo, sigue avanzando. Gracias a vos, a tus votos y todo eso que nos estás contando en el 11-22-77-94-30. Gracias Melu por estar del otro lado también, dice que está en Pilar, escuchando la radio, limpiando. Siempre el fin de semana es de limpieza y Radio Disney. Es tu caso, como el de Melu, así que gracias por eso. Daniela, un abrazo, dice que tiene obra de teatro, hace teatro y tiene una muestra en este fin de semana, así que la tiene un poco nerviosa. Tranqui, que todo va a estar bien, sale impecable de esos ensayos espectaculares. Director o directora la tiene recontra claro, así que contanos un poco más. ¿Hay algún hobby que quieras contar también? Ella con el teatro, esa pasión tal vez que solventándola con otro trabajo la podés hacer. Ahí está, bueno, el arte tiene mucho de eso y por eso nos podemos acompañar mutuamente, bancándonos, ¿no?, con esos mensajes que tiene que ver con aquellas actividades que haces, que está bueno, por ejemplo, algo de teatro, algo de música, ¿por qué no? ¿Algún deporte en particular? Que llegas recontra tarde a tu casa, cansado, pero ahí siempre dándolo absolutamente todo porque te hace bien. Y está bueno eso también. Y podés desahogarte con algún mensaje a través del WhatsApp en el 11-22-77-94-30. Mira, el sistema de nuestra música, nuestro DJ, cuando decimos desahogarte, nos manda la canción de Danny Ocean y Ryan Castro, que en realidad es justo para linkearla porque llegamos al puesto número 21. Ellos avanzaron 5 lugares y se ganaron esa posición. Por eso escuchamos Desahógate en la tarde de tu radio.

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0: Llegamos al puesto 20, canción que cae 5 lugares. Si estás escuchando a Carlos Vives con Te Dedico, y puedes dedicar canciones. De eso se trata la radio. Somos un servicio a la comunidad para que puedas quedar bien con quien quieras. A veces hay canciones que tienen las palabras justas que vos no te animás a usar, o por ahí no las encontrás frente a esa persona, cara a cara, y dedicando alguna canción te ayuda un poco más. Así que puedes hacerlo, como siempre, vía WhatsApp en el 11 22 77 94 30. Quédate con nosotros porque enseguida abrimos otra hora y es la última de este ranking, así que vamos a entrar en la etapa final de este conteo de canciones en 94.3. No te vayas.
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1: Puesto número 16.

siempre se repite. Seguimos avanzando en el ranking de Radio Disney y abrimos otra hora en esta tarde de sábado. Casi 3 minutos pasaron de las 4 de la tarde y escuchás esta nueva versión de Vivir así es morir de amor, canción que hace David Bisbal y se queda en el puesto número 16, en esta semana avanzando 3 lugares. Hace un rato poníamos el ejemplo de Tu cárcel, de Morat, y te contábamos las versiones de Gilda, lo que era su versión original de Marco Antonio Solís. Podemos decir lo mismo acá, con esta canción que es un clásico histórico de Camilo VI. Aquellos que tienen algunos años de más la recordarán. Y después conocimos, por ejemplo, la versión de Nati Peluso, hace algunos años nada más, y ahora vino para traer una nueva versión David Bisbal y te acompaña y te gusta. Por eso vos la estás votando y la dejaste en el puesto número 16. ¿Cómo va todo? ¿En qué andás en esta tarde de sábado? Ahí te estamos acompañando. Gracias, Agustina, por estar del otro lado. Nos está escuchando en Tucumán. Hace un rato estábamos preguntando desde qué parte de la Argentina te conectás y empezaron a llegar los mensajes. En Chile está Florencia en este momento. Dice, los estoy escuchando a través de la aplicación. Estoy pasando este fin de semana mientras tengo que preparar algunas presentaciones para el trabajo. Se ve que ahí a la distancia estamos achicando los kilómetros. Nos sentimos un poco más cerca de casa. Gracias, Flor. En Chile entonces está ella. Y a nivel internacional, no solamente dentro de la Argentina, obviamente podés contarnos. Ella en Chile y vos en qué otra parte del mundo estás escuchando 94.3. Contanos en el 11-22-77-94-30. Llegan Fonseca y Juanes, se quedan en el puesto 15, cayendo 4 lugares, y escuchamos Antes que el tiempo se vaya.

0: De a poco nos estamos acercando al top 10. Esta canción se quedó en el puesto número 13, avanzando un lugar en esta semana. Bruno Mars con I Just Might. Enseguida Ricky Martin, Tini con Los Ángeles Azules, todos juntos con una canción que te vamos a decir en qué posición se quedó. Tenemos más candidatas que te estamos presentando, todo eso enseguida. Ya estamos en la recta final del ranking de 94.3.
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Hace algunas semanas nada más, esta canción llegó a lo más alto. Ahora está en el puesto número 11, ahí con ganas de volver al top 10, porque encima salió en este sábado. Cayó dos posiciones, o sea que el sábado pasado estaba en el puesto 9. Ahora en el puesto 11, Harry Styles con American Girl. Mientras te estamos acompañando, gracias Nacho por estar del otro lado. Está con algunos compañeros de trabajo, terminando de hacer un relevamiento. Dice, ahí siempre nos acompañan en la fábrica. Gracias por estar trabajando hoy sábado, organizando todo para un cumpleaños, un evento. ¿Alguien se casa hoy y hay fiesta a la noche? Bueno, nos tenés que contar todo también. Seguimos avanzando. Hace un rato, de hecho, estábamos hablando de Agus Bernasconi, de su presentación como solista. Próximamente, en el mes de septiembre, vamos a tener invitaciones para que lo veas también el 18 de ese mes, Agus Bernasconi en soledad en su presentación. Y ahora con esta canción que hace junto a Yami Safdie, la está rompiendo toda. Canción que se llama Besos en Pausa. Se queda en el puesto número 10, o sea, con este tema abrimos el top 10 y además te decimos que es el máximo escalador de la semana este tema porque avanzó 36 posiciones. Besos en Pausa, que lo disfrutamos juntos, este tema de Agus Bernasconi y Yami Safdie en la tarde de sábado en el ranking de tu radio.

estaría... Nos encontramos una vez más con Yami Safdie en este ranking, ahora acompañada por Alejandro Sanz y esta canción que se llama Cuéntame, y se queda en el puesto número 8, bajando 2 posiciones. O sea que Yami tiene 2 canciones dentro del top 10. Gran momento que está atravesando un artista que hace algunos años, puntualmente desde la pandemia hacia acá, empezó su crecimiento, su evolución. Ella iba cantando, compartiendo algunas de sus canciones, empezando a hacer covers de otros grandes éxitos con un ukelele, y así la rompió toda, y hoy por hoy ya es un hecho. No es solamente un artista que está en formación, la verdad que está haciendo unas colaboraciones increíbles y es una voz única e inconfundible. Así que la estamos disfrutando. A Yami Safdie también formando parte del top 10 en 2 canciones. Gran momento para ella. Y tenemos que seguir avanzando porque ahora nos encontramos en el puesto número 7. Una canción que se mantiene, que no tuvo cambios, no se modificó. Y ahí están Manuel Turizo junto a Maluma haciendo A Pambichao.

0: Esta canción forma parte de la banda de sonido de una de las películas más esperadas del año, que es Toy Story 5, que se estrenó en esta semana. Desde el jueves ya la encontrás en los mejores cines, así que es un planazo para ir a disfrutar de una nueva peli de Toy Story, avanzando y acompañándonos en el crecimiento de absolutamente todos nosotros, como fue desde la 1 hasta ahora la 5. Y aparece Taylor Swift abriendo el top 5, puesto 5 para I Knew It, I Knew You, y es ahí donde vos estás votando a esta canción, avanzando y acercándose al puesto número 1. 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Quédate con nosotros que en un rato seguimos adelante en el ranking de Radio Disney.
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11: Puesto número 4.

0: Con esta canción de Daddy Yankee hacemos historia, repasamos en este 2026, sabes que estamos cumpliendo 25 años de 94.3 y nos lleva al año 2009 esta canción que pasaba del puesto número 4 al puesto número 1, intercalaba puestos número 1 constantemente este tema llamado De Emergencia de Daddy Yankee, un clásico del máximo líder, el jefe Daddy Yankee, que ya había logrado 10 semanas en lo más alto, a veces aparecía otra, pero él siempre volvía en ese 2009 rompiendo absolutamente todos los récords con este tipo de canciones. Y cómo no recordar, cómo habrás bailado esta canción seguramente por aquella época, año 2009, que era de tu vida, disfrutando de Llamado de Emergencia. Y hoy 2026 también seguimos compartiendo las mejores canciones gracias a 94.3. Recta final del ranking de Radio Disney. Atención, porque ya es el momento de entrar en el podio. Canción que avanza dos posiciones y nos encontramos con ellos dos, con Tini y Ulises Bueno, dos amantes, del puesto 5 al puesto número 3.
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0: Esta canción se mantuvo en el mismo lugar sin modificaciones para Morat y Silvestre Dangond. Lo poco que yo quiero se quedaron en el puesto número 2. Entonces, evidentemente, hay cambios. Hay renovación de puesto número 1, pero antes de conocerlo, vamos a repasar el top 10 en el ranking de Radio Disney. En el puesto 10, el máximo escalador de la semana, avanzando 36 lugares, Agus Bernasconi y Yami Safdie con Besos en Pausa.
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0: Abraham Mateo y Lucra avanzan un lugar con El Último Baile y se quedan en el puesto 9.
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0: bajando dos lugares, Yami Safdie y Alejandro Sanz se quedan en el puesto 8 con Cuéntame.
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0: Sin cambios, puesto 7 para Manuel Turizo y Maluma, a Pambichao. La semana pasada era el puesto número 1, cayó 5 lugares Olivia Rodrigo con Drop Dead y se queda en el puesto 6. Avanzando 32 lugares, nos encontramos en el puesto número 5 con Taylor Swift y la canción de Toy Story 5, I Knew It, I Knew You. Retrocediendo un lugar, BTS con Swim se queda en el puesto número 4. Abrimos el podio con Tini y Ulises Bueno, avanzando 2 lugares, puesto 3 para ellos con Dos Amantes.
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0: No tuvo cambios, sin modificaciones, Morat y Silvestre Dangond, puesto número 2, Lo Poco Que Yo Quiero.
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0: Y en el puesto número 1, gracias al comienzo del Mundial 2026, tenemos que inaugurar en lo más alto esta canción de Shakira y Burna Boy, que llega a liderar el ranking de Radio Disney con Die Die.

0: Después del gran debut de la Argentina con los tres goles de Messi, triunfando por 3-0 frente a Argelia, esta canción nos empieza a sacar una sonrisa, porque es la que representa al Mundial 2026 y la hacen Shakira junto a Burna Boy, y vos con tus votos la llevaste a lo más alto. Avanzó 3 posiciones, se quedó en el puesto número 1 por primera vez, nuevo puesto número 1 que tenemos en el repaso del ranking de Radio Disney, que llegó a su fin. Y así como estuvimos repasando las 50 más pedidas a lo largo de la última semana, también te decimos que llegamos a las 5 de la tarde. Soy Pablo y con todo el equipo de 94.3 te acompañamos a hacer el repaso del ranking de Radio Disney, y a partir de este momento tenemos media hora de canciones sin cortes.
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1: Y así pasaba media hora de música sin cortes en 94.3. ¿Cómo estás? Feliz sábado 20 de junio de 2026. Feliz Día de la Bandera. Se conmemora cada 20 de junio en honor al fallecimiento de Manuel Belgrano, una de las figuras más destacadas de la historia nacional, creador de este símbolo patrio. Manuel Belgrano es recordado principalmente por una de las tareas más significativas y simbólicas para el país, cuando creó la bandera argentina durante su estadía en Rosario, en Santa Fe, hizo este símbolo patrio por primera vez el 27 de febrero de 1812. Los colores elegidos estaban inspirados en la escarapela nacional, que es una distinción autónoma que había diseñado pocas semanas antes. Él falleció el 20 de junio de 1820, por eso es elegido este día como el Día de la Bandera. Tenemos los colores más lindos. Nuestra bandera es la más preciosa, tenemos que decirlo, merece un aplauso, nos ponemos de pie. Feliz Día de la Bandera. Bueno, queremos saber de vos. ¿Qué planes hay para este sábado? ¿Qué estás haciendo ahora? ¿Estás de paseo? ¿Estás aprovechando para ordenar la casa? ¿Para hacer apuntes para algún parcial que tenés que presentar la próxima semana? Bueno, 11-22-77-94-30, línea habilitadísima para hablar de lo que quieras. Recibimos a los Jonas Brothers. 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

0: minutos en tu radio decimos Uff Baby junto a Chaos.
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Durán y Manuel Turizo haciendo el pacto en 94.3 en este sábado de la tarde. Queremos saber en qué andás, cuál es tu mood, en qué te acompañamos. Todo eso lo contás en el 11-22-77-94-30. Y hace unos días atrás tuvimos una nueva edición de Recreo Tour Radio Disney. Las protagonistas fueron las Chaos. Ellas son cuatro chicas que están cumpliendo un gran sueño. Tau, que es una de las voces principales, fue quien creó este grupo allá por el 2023, o sea, no hace tanto tiempo, y algo de lo que se vivió en este Recreo Tour Radio Disney podés encontrarlo en nuestras redes sociales Radio Disney Art. Como siempre, sorprendimos a muchos niños, muchas niñas, muchos adolescentes también que estaban en su recreo, fuimos a dos colegios, la pasamos hermosísimo, así que te invitamos ahí en nuestras redes sociales para que puedas chequear lo que vivimos. Y las escuchamos, que Dios, uff, baby.

0: de semana que vivís en 94.3, Las Flores te cantan, Benjamín Amadeo y Los Auténticos Decadentes. Y Radio Disney es la radio oficial de Benjamín Amadeo, que llega al Teatro Gran Rex el 5 de noviembre. Ya reservamos la primera fila de su concierto para que lo veas desde el mejor lugar, para que te pueda mirar a los ojos. Así que atento al aire de tu radio y de todas maneras podés conseguir tus entradas en www.tuentrada.com. Además va a tener más fechas en diferentes lugares, va a estar de gira Benjamín Amadeo. En septiembre va a estar en Lima, también en Córdoba, va a estar en Santa Fe, en Montevideo. Ya en octubre se presenta en Rosario. En noviembre, como te dijimos, el 5 de noviembre en el Teatro Gran Rex. Y luego el 21 de noviembre en el Teatro Ópera de La Plata. Benjamín Amadeo compartiendo todos sus éxitos, todas sus canciones, y somos su radio oficial. ¿Cómo viene tu tarde? En minutos, tus mensajes en vivo, 11-22-77-94-30. Becky G, Pablo Londra, ¿cuándo te besé?
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6 de la tarde. 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Y hablando de viajar, nos vamos a Córdoba porque está Gonzalo, que dice: feliz día de la bandera. Un orgullo nuestros colores siempre. Saludos Radio Disney. La verdad que sí. Tenemos los mejores colores, celeste y blanco, el color del cielo, con el sol también brillante en el centro de nuestra bandera. Besos gigantes para vos, Gonzalo. Y está Martina, que dice: hola Radio Disney, qué lindo siempre escucharlos. Acá con mi primo Facu estamos por ir a visitar a nuestros abuelos. Vamos en el auto y ustedes nos acompañan. Besos, qué planazo, visitar a los abuelos, a las abuelas. La familia en sí, ¿no? Que es tan importante. Así que me parece hermosísimo. Besos para ustedes y para sus abuelos también. 11 22 77 94 30. ¿En qué andas vos? ¿Querés saludar a la bandera argentina? ¿Saludarnos a nosotros o a quien quieras? Adelante. Nicki Nicole, Dread Marai, verte. Yeah,

0: Quédate con nosotros en 94.3, que en minutos tenemos data sobre Disney on Ice. No te vayas.
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sentido en Radio Disney. 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Y qué lindo compartir con vos este sábado, 20 de junio, Día de la Bandera Argentina. ¿Cómo estás vos? 11 22 77 94 30. En minutos vamos a leer tus mensajes en vivo. Ahora Alejandro Sanz, Elena Rose con Rimawa.

Girls Girl, Sara Larson y Emilia, Radio Disney. Por acá está Teo que dice, estamos con mi mamá haciendo la tarea del cole. Gracias Radio Disney, los escuchamos siempre. Besos, besos Teo. Besos para tu mamá también, ahí haciendo el aguante con la tarea del colegio. Queremos saber de qué es esa tarea. ¿Es quizás de lengua? ¿Es de plástica? ¿Es de matemática? Que te vaya excelente. Besotes y abrazos. Y está Sandra de Avellaneda, aguante Zona Sur, que dice, buenas tardes Radio Disney, amamos nuestra bandera argentina, feliz día. Y quisiera algo de Camilo, que nos gusta mucho a mí y a mi hija. Besos Radio Disney. Bueno, besos para ustedes, Sandra e hija. Y la siguiente canción es de Camilo. 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Capo, Camilo, esta es tu casa, nena.

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0: Aguante, Carlos Vives. Te dedico a lo que escuchás ahora en 94.3 en este sábado de la tarde. Y en un rato nada más, llega Shakira. Quédate con nosotros.
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en ese colectivo, quizás en ese entrenamiento, en esa clase, en tus oídos, en ese parlante, en tu casa también. 11 22 77 94 30 y llegaste al destino. 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

0: Muchas gracias, buenas noches.
1: Y un aplauso enorme para Abel Pinto Vieja.
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0: abrimos esta nueva hora en 94.3 junto a Bruno Mars y I Just Might. 2 minutos pasan de las 7 de la tarde. Seguimos charlando con vos. Podés contar lo que quieras en el 11-22-77-94-30. Y nosotros te contamos cómo sigue el clima en Buenos Aires. Mañana domingo, que es el Día del Padre, mínima 9, máxima 14 grados, con cielo mayormente nublado. Ok, tal vez sale plan al aire libre. El lunes, mínima 7, máxima 14, con cielo parcialmente nublado, juega la selección. El martes, mínima 6, baja bastante la temperatura, máxima 12, con cielo parcialmente nublado. Claro, ya entramos en el invierno. Y el miércoles, mínima 5, máxima 11 grados, con cielo algo nublado, nada más. Pero nos centramos en el hoy, en el presente, en el aquí y ahora. Y queremos saber cómo estás vos, así que lo podés contar. Y nosotros musicalizamos. Luis Fonsi, Fade, Cambiaré.
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0: en tu radio una de las canciones de este Mundial 2026.
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solo juntos, como dice el Purre, y también juntos viviendo este Mundial 2026 que sigue haciendo historia dentro y fuera de la cancha. Tres ceremonias diferentes realizadas en México, en Canadá y también en Estados Unidos, que fue la última, que presentó su propio espectáculo de inauguración con algunos de los artistas más populares del momento. La aparición de Lisa, integrante de Blackpink, junto con la brasileña Anita y el cantante nigeriano Rema, fue uno de los momentos más comentados de la noche. Los tres artistas interpretaron Goals, una de las canciones más representativas de este mundial, y un proyecto que busca unir distintos estilos musicales en una sola producción, porque esta colaboración mezcla, atención, elementos del K-pop, el pop latino y los afrobeats, que son géneros que actualmente dominan buena parte de las listas de popularidad alrededor del mundo. Así que, como esta canción es parte de este Mundial 2026, la escuchamos ahora en 94.3, Lisa, Anita y Rema con Goals. 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

0: Aditas en 94.3. Y Aditas, hagan algo, que el lunes juega la selección argentina. Argentina versus Austria. El seleccionado de Lionel Scaloni jugará este lunes su segundo partido de la Copa del Mundo por el grupo J. Va a enfrentar a los europeos tras la contundente victoria con Argelia de la mano de un Lionel Messi histórico. Recordemos lo que fue ese partido. Bueno, este siguiente partido comienza a las 2 de la tarde. Será la segunda fecha del grupo J, como dijimos. Y luego de la victoria por 3-0 ante Argelia, la escaloneta va en busca de la clasificación a 16avos de final del Mundial 2026. Así que vamos a Argentina todavía. Hoy celebrando nuestros colores, nuestra bandera argentina. Tenemos la camiseta más que puesta para alentar a nuestros jugadores. Y ella, Tini, ¿estará presente en el partido? En el primero estuvo, alentando a su pareja Rodrigo De Paul. Vamos a ver qué sucede. Mientras tanto la escuchamos, junto a Ulises Bueno, con Dos Amantes.
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0: semana tuvimos conductores invitados de lujo. Hablamos de los Caligaris, que llegan en minutos nada más a 94.3.
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versión de David Bisbal de esta canción de Camilo Sesto. Vivir así es morir de amor, para abrir una nueva hora en Radio Disney en este sábado. 2 minutos pasan de las 8 y seguimos musicalizando tus momentos. 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Y los recibimos, Rake y Maluma, haciendo Perfecta. Antes no.

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1: Y en ese momento, Mau y Ricky. Ricky Mau.

0: Te invitamos a quedarte 94.3. Te estamos acompañando en este sábado a la noche. Y en un rato nada más llegan Harry Styles, Cruzando el Charco, Bizarrap y Daddy Yankee.
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3: Ver a Maradona y Messi juntos en un mundial fue el sueño de todos. Eso pasó en Sudáfrica 2010, donde Diego dirigía el equipo y Lionel era la máxima figura del plantel. Después de una eliminatoria muy sufrida, la selección llegó a una nueva edición del mundial. En este caso, Shakira fue la encargada de ponerle música con Waka Waka, esto es África, canción que combina ritmos e instrumentación afrocolombianos con la soca, que es un género musical de Trinidad y Tobago. Otra de las cosas características e inolvidables de este mundial fueron las vuvuzelas, que se escuchaban durante todos los partidos. La selección integró el grupo B con Corea del Sur, Grecia y Nigeria. Argentina se clasificó a octavos con puntaje perfecto. En esa instancia se cruzó con México, partido que terminó 3-1 a favor de los de Maradona. En cuartos llegó la siempre complicada Alemania, que finalmente goleó 4-0 a la selección nacional. En la final se enfrentaron Países Bajos y España, partido que terminó a favor de los ibéricos, logrando así su primer título mundial.
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por vos en Radio Disney. Vanessa nos cuenta que hoy limpió toda su casa. Dice, hola Radio Disney, ¿cómo están? Me acompañaron todo el día, estuve ordenando y limpiando mi casa porque en la semana no tuve tiempo y ahora es momento de descansar. Me hice unos mates y todavía no sé qué voy a cenar. Bueno, Vanessa, primero un aplauso para vos, que lo diste todo en este sábado, ordenando, poniendo ahí a tono tu casa. Y ahora es momento de un relax, ¿no? Como sentate en el sillón, hacerte unos mates ricos, comé algo dulce tal vez. Y bueno, después la cena la pensás con tranquilidad. Acá estamos para acompañarte en ese mood de descanso. Besotes, Vane, y gracias por compartirlo con nosotros. ¿Qué más por ahí? ¿Qué estás haciendo vos? 11 22 77 94 30 y es el turno de Bizarrap, Daddy Yankee, Music Session número 66.

Silvestre Dangond, lo poco que yo quiero, Morat, que fue protagonista este año de Estudio Radio Disney y que vuelve a la Argentina. Agotaron 4 fechas en tiempo récord en el Movistar Arena, así que suman una 5ª fecha en pleno furor por el Jazz Mañana Tour. 24, 25, 26 y 29 de septiembre, fechas agotadas. 30 de septiembre, nueva fecha, entradas a la venta en movistararena.com.ar. Anunciaron todo esto a principio de año, que volvían con shows en Argentina, en el Movistar Arena, pero el tiempo pasó y estamos re cerca de septiembre, así que ya falta menos para tenerlos nuevamente en Argentina. Esta playlist sigue de la siguiente manera. Abraham Mateo, Lucra, Último Baile.

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0: Que vivís en 94.3. Vamos a ver cómo sigue el clima, ¿te parece? Mañana domingo, mínima 9, máxima 14 grados, con cielo mayormente nublado. No se ven lluvias, así que Día del Padre sin precipitaciones. El lunes, mínima 7, máxima 14. Cielo parcialmente nublado, a las 2 de la tarde juega la selección, no te olvides. El martes mínima 6, máxima 12 grados, sin lluvias, cielo parcialmente nublado. Y nos vamos al miércoles, que baja un poco más la temperatura, mínima 5, máxima 11, con cielo algo nublado, nada más. Yo soy Mar, hasta acá te acompañé, gracias por estar ahí, la pasamos muy bien, como siempre, gracias por tu energía, gracias por tus mensajes, quédate en tu radio porque las canciones... siguen. Beso.
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